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1: Because I Love You, The Postman Song, de Stevie B, se volvió una de las baladas más recordadas de los 90 por su mezcla de nostalgia y honestidad. Su estilo freestyle suave la hizo destacar entre tantos hits románticos de la época. Incluso apareció en la película The Guest, sumándole un momento íntimo a la historia. Y hasta hoy, sigue siendo ese tema que, con un par de notas, te devuelve a otra época.
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1: En 1961, B.B. King lanzó Stand By Me, un tema que se convirtió en un clásico del blues casi de inmediato. Su guitarra suave y su voz profunda conquistaron al público, llevando la canción a un estatus icónico dentro del género. Con los años, se consolidó como un referente del blues, influyendo en músicos y siendo recordada, generación tras generación, como una de las piezas más emblemáticas de B.B. King.
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1: La hora en Smart FM.
2: 22 horas con 25 minutos.

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1: En 1978, Dire Straits sorprendió al mundo con Sultans of Swing, una canción que cambió la forma de entender el rock. Nació casi por casualidad en un pequeño pub londinense, pero con la guitarra inconfundible de Mark Knopfler y un sonido elegante. Logró algo único, conquistar las listas y llevar a la banda al estrellato. Hoy, más de 4 décadas después, sigue sonando como un clásico eterno y una verdadera joya del rock.
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1: En el mundo de la música, hay canciones que no necesitan presentación, y Stairway to Heaven es una de ellas. Lanzada en 1971 en el álbum Led Zeppelin 4, habla de sueños, decisiones y búsqueda de sentido, llevando al oyente de un inicio suave a un final eléctrico inolvidable. Hoy, Stairway to Heaven sigue marcando el rock, inspirando a músicos y demostrando por qué Led Zeppelin cambió la música para siempre.
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1: Antes de que los 80 se desbordaran en energía, Far From Over de Frank Stallone ya estaba lista para levantar la adrenalina. Integró el soundtrack de Stayin' Alive, la secuela de Saturday Night Fever, dando ritmo y empuje a las escenas de entrenamiento. Su potencia marcó el tono de la película sin pedir permiso, y al día de hoy, sigue golpeando como un riff que no pierde fuerza.
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1: Es la 1:59.

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1: Con su estilo único y la voz de Lionel Richie, los Commodores lanzaron Easy, un tema que definiría el soul de toda una generación. Su armonía suave, groove impecable y letra que habla de dejar atrás las preocupaciones con elegancia, lo convirtieron en un éxito inmediato y consolidaron al grupo como referente del soul y R&B. Un clásico que combina elegancia, suavidad y talento, demostrando la grandeza de los Commodores.
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1: En los 80, The Police creó algo único con Every Breath You Take, una canción tan elegante como inquietante. Su letra, envuelta en un aire de aparente ternura, escondía una obsesión que la hizo inolvidable. Con los años, ha sonado en películas como American Psycho, 50 First Dates y The Secret Life of Walter Mitty, acompañando escenas cargadas de emoción y misterio. Un clásico que nos recuerda que el amor y la obsesión pueden sonar peligrosamente igual.
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1: Era 1984 y con una guitarra, un ritmo imparable y mucha actitud, Kenny Loggins creó una de las canciones más icónicas de la década, Footloose. Tema central de la película del mismo nombre, arrasó en Billboard, encendió las pistas de baile y se convirtió en un símbolo de energía y libertad. Un clásico eterno que mantiene vivo el espíritu rebelde de toda una generación.
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1: Partir es morir un poco. Es una de las frases de Vuelo a las Estrellas del texto que Rafael Pesantes P. escribió para Raquel Samaniego, su esposa, una de las 59 personas que viajaban en el vuelo 232 de Saeta cuando desapareció el 15 de agosto de 1976. El avión salió de Quito con destino a Cuenca y nunca llegó. Comenzó entonces una espera que se prolongó durante 26 años, hasta que la aeronave fue localizada en 2002 en el Chimborazo, junto con restos humanos y objetos personales de los pasajeros. La Unidad Nacional Antisecuestro y Extorsión, UNACE, de la Policía Nacional ha multiplicado su trabajo. En lo que va de este año, la unidad ha dado un golpe estructural a la economía del crimen organizado en Ecuador. Mediante el despliegue de operativos tácticos y estrategias de inteligencia, la unidad especializada evitó que 35,5 millones de dólares ingresaran a las arcas de bandas criminales dedicadas al secuestro y la extorsión durante los 8 meses de este año. Según las cifras de la policía, el monto total neutralizado por las fuerzas del orden se divide en dos rubros principales. Por un lado, 27,9 millones corresponden a exigencias económicas para la liberación de ciudadanos secuestrados, mientras que 7,6 millones estaban destinados a cobros extorsivos. El gobierno nacional y diversas autoridades del Estado ecuatoriano manifestaron su profundo pesar tras confirmarse el fallecimiento de Stefano Noboa Balbonesi, el tercer hijo del presidente de la República, Daniel Noboa, y de la primera dama, Lavinia Balbonesi. La lamentable noticia fue difundida de manera oficial a través de los canales digitales institucionales de distintas altas autoridades del Ejecutivo. La noticia del deceso se dio a conocer formalmente a través de la ministra de Gobierno, Natalí Morillo. La funcionaria explicó públicamente que la primera dama tuvo que ser ingresada de urgencia a un centro de salud para someterse a una intervención quirúrgica de emergencia provocada por una severa complicación surgida durante la etapa final de su gestación. Dalia Bucaram Pazmiño, representante de Guayaquil, fue elegida Miss Universo Ecuador 2026 durante la gala realizada la noche del sábado 15 de agosto en la plazoleta cívica Vicente Rocafuerte, en el Cantón Santa Elena. Sucede en el título a Nadia Mejía, Miss Universo Ecuador 2025. Con la corona, Bucaram obtiene el derecho de representar a Ecuador en la 75 edición de Miss Universo, prevista para el 24 de noviembre de 2026 en San Juan, Puerto Rico. La final se desarrolló con 25 candidatas, luego de que Ariana Aray, representante de Santa Elena, fuera retirada del concurso horas antes de la gala por incumplimiento de las normas.
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1: Son las 6:21.

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2: A finales de los 60, The Rolling Stones lanzaron Gimme Shelter, una canción que se volvió la banda sonora perfecta del caos. Sus guitarras tensas, los coros desgarrados y la voz intensa de Mick Jagger la convirtieron en un himno contra la guerra y el miedo. En el cine, ha sonado en películas como Goodfellas, Casino y The Departed, aportando energía, tensión y dramatismo a cada escena. Décadas después, sigue siendo una de las piezas más icónicas del rock y del cine.
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2: Cuando se habla de baladas ochenteras, pocas alcanzan la magnitud de Total Eclipse of the Heart, de Bonnie Tyler. Estrenada en 1983 y compuesta por Jim Steinman, la canción combina la voz rasposa y poderosa de Tyler con arreglos orquestales y coros dramáticos que la hacen inolvidable. Fue un éxito mundial, alcanzando el número uno en varias listas y se consolidó como un referente del rock dramático, dejando una huella imborrable en la música de la década.

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1: Un consumo que no reconoces puede convertirse en una señal de alerta, especialmente si aparece en tu estado de cuenta una compra que nunca realizaste. Aunque estas situaciones pueden generar preocupación, existen mecanismos para reportarlo. Por eso, actuar con rapidez es clave. Revisar los movimientos, bloquear la tarjeta y comunicarte con la entidad financiera son algunos de los primeros pasos que puedes tomar para evitar que el problema se agrave. En la página de la Superintendencia de Bancos aparece la figura del defensor del cliente, que es un mediador o conciliador entre el usuario y la institución financiera. La agenda económica y de comercio exterior entre Ecuador y China sumará un capítulo decisivo con la visita de Estado que cumplirá el presidente Daniel Noboa al país asiático entre el 16 y el 23 de agosto. Tras la invitación formal cursada por su homólogo chino Xi Jinping, los principales gremios productivos ecuatorianos valoran de forma positiva el desplazamiento oficial y esperan que la gira sirva para consolidar el Tratado de Libre Comercio vigente, impulsar la atracción de inversiones y resolver barreras fitosanitarias puntuales. Entre los temas prioritarios fijados en el diálogo bilateral destaca la situación de 14 empresas exportadoras de camarón que mantienen restricciones de acceso al mercado chino, un impasse que ya genera un impacto económico de $45 millones en lo que va del año. El sismo de magnitud 7,4 registrado el pasado 10 de agosto en Colombia no solo dejó severas secuelas humanas y materiales, sino que desencadenó un parón logístico de gran magnitud en una de sus industrias insignia, la exportación de café. Con la vía hacia el puerto de Buenaventura bloqueada para el comercio exterior terminal, por donde transita más del 67% del café colombiano, y afecciones operativas en el eje cafetero, la movilización de más de 250 mil sacos semanales quedó congelada. Según reportes de la Asociación Nacional de Exportadores de Café de Colombia, ASOEXPORT, recogidos por medios de ese país. En las ferias automotrices como el Auto Show de Guayaquil, que se realiza hasta este domingo, las empresas de servicios y repuestos han sido históricamente un aliado permanente del conductor. Sin embargo, junto a las tradicionales exhibiciones de amortiguadores, lubricantes, baterías para motores de combustión, neumáticos, rines y otros repuestos en general, hoy se suman con fuerza los cargadores portátiles y de carga rápida, a las baterías de tecnología avanzada para vehículos electrificados y diversas soluciones diseñadas para atender el rápido crecimiento de los autos de nuevas energías en el país. Este dinamismo responde a un cambio profundo y sostenido en las preferencias de los consumidores ecuatorianos.
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2: Son las 7:33.

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1: Camila Guzmán estuvo a 5 segundos del oro en los Juegos Nacionales Prejuveniles. La deportista de Chordelega había trabajado durante todo el combate para llegar a ese momento, pero una desconcentración en el cierre le arrebató la posibilidad de subir a lo más alto del podio. La plata, sin embargo, no borra el esfuerzo de una joven que lleva 6 años construyendo su camino en el taekwondo. Con 17 años, Guzmán llegó al polideportivo de Totoracocha con la ilusión de representar a Azuay en los Juegos Nacionales Prejuveniles. Superó 2 combates antes de instalarse en la final de la categoría welter, donde enfrentó a Emilia Reyes de Pichincha. Los resultados de sus procesos de certificación internacional y el compromiso común con la excelencia académica llevaron a Catherine Dávila, gerente de la sede Cuenca de Cambridge School of Languages, y Ricardo Dávila, CEO de Cambridge Ecuador, a participar en una agenda de trabajo con especialistas de Cambridge University Press y Assessment, organización vinculada a la Universidad de Cambridge. Los directivos, recibidos por Yamuna Winch, Senior Marketing Manager English, conocieron de cerca los procesos de investigación, evaluación, desarrollo de materiales, metodología e innovación educativa. También conocieron los cambios que la organización prepara para sus centros asociados y que podrán incorporar a sus programas en Ecuador. El costo conjunto de uniformes, útiles, textos escolares y plataformas digitales no podrá superar el valor del 14º sueldo a partir de este año lectivo 2026 a 2027. Así lo establece el reglamento emitido por el Ministerio de Educación en 2025. La medida se aplicará a las instituciones educativas particulares y fiscomisionales del Ecuador. Esto debido a que, en los planteles fiscales, los servicios y recursos educativos que entrega el Estado son gratuitos. En 2026, el 14º sueldo equivale a $482, correspondiente al salario básico unificado. En la Sierra y Amazonía, este beneficio debe pagarse hasta el 15 de agosto. El 15 de agosto de 1868, un sismo afectó la provincia de Carchi, con los mayores daños concentrados en las localidades de El Ángel, Huaca, Tusa y El Chota. El temblor dejó decenas de muertos y destruyó viviendas e iglesias. 10 horas después, un terremoto devastó varias poblaciones de Imbabura y se reportó entre 15.000 y 20.000 fallecidos. El Instituto Geofísico de la Escuela Politécnica Nacional recordó estos fenómenos como parte de su registro histórico en Ecuador. El primer sismo ocurrió cerca de las 16 horas con una magnitud de 6,3 y se relacionó con una de las fallas del sistema El Ángel.
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2: Con su falsete inconfundible y melodía intensa, los Bee Gees crearon una de sus canciones más memorables, Tragedy. Lanzada en 1979 dentro del álbum Spirits Having Flown, la balada combinó drama y pasión, conquistando las listas internacionales y alcanzando el número uno en múltiples países. Un clásico que sigue resonando con fuerza, demostrando el talento único de los Bee Gees.
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1: Cuenca ha ampliado en las últimas dos décadas la formación de profesionales en ciencias de la computación, ingeniería de sistemas y áreas vinculadas con datos e inteligencia artificial. La oferta universitaria, el trabajo remoto y la demanda extranjera han abierto oportunidades para profesionales formados en la ciudad. Guille Morocho, director del Departamento de Ciencias de la Computación de la Universidad de Cuenca, estima que cerca del 60% de los alumnos de último año de carreras de computación ya trabaja. El perfil profesional también cambió. Hace más de una década, el ingeniero de sistemas se concentraba en implementar sistemas de contabilidad, facturación y gestión, señaló. El mercado automotor de modelos eléctricos e híbridos aumenta a un ritmo acelerado en Ecuador, respondiendo a la creciente demanda de vehículos de nuevas energías. El ritmo de ventas de autos eléctricos dio un salto gigante del 239,2% al pasar de 1.877 unidades vendidas de enero a julio, de 2025 a 6.367 en el periodo similar de 2026, según la Asociación de Empresas Automotrices del Ecuador, AEADE. El panorama ha cambiado para las exportaciones no petroleras y no mineras de Ecuador. Luego de haber alcanzado montos récord en 2025, el primer semestre del año fue de decrecimiento. De enero a junio de 2026, las exportaciones no petroleras y no mineras alcanzaron un valor de $12.017 millones, lo que refleja una caída de 5% frente al mismo periodo de 2025, según datos del Banco Central del Ecuador. El presidente de la Federación Ecuatoriana de Exportadores, Javier Rosero, explica que este bajo desempeño responde a dos factores. Por una parte, a una caída de 58% en las exportaciones de cacao, debido a una estabilización de los precios en el mercado internacional. De enero a junio, las exportaciones de la fruta apenas llegaron a $982.7 millones. El Ministerio de Ambiente y Energía de Ecuador estableció nuevos controles para la comercialización interna y exportación de material mineralizado procesado con destino a China, en especial oro y cobre. La medida dispone la toma de muestras y una verificación técnica previa para determinar la ley y pureza del mineral, con el objetivo de garantizar que el valor declarado responda a condiciones reales de mercado y proteger los ingresos que corresponden al Estado. El acuerdo fue suscrito el 13 de agosto de 2026 por Galo Andrés García Medina, viceministro de Minas. La Agencia de Regulación y Control Minero, ARCOM, tendrá a su cargo la ejecución del control antes del despacho de exportación o de la operación de comercialización interna.
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2: Son las 9:21.

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4: Son las 9:34.

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3: Son las 10:02.

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2: Son las 10:37.

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1: Mientras los devotos llegaban a su comedor ubicado en el Parque Central de San Pedro de la Bendita, en la provincia de Loja, Magdalena Solano los recibía con una sonrisa. La mujer les ofrecía un espacio para descansar unos minutos, alimentarse y continuar su recorrido hacia el santuario de la Virgen del Cisne. Magdalena se encarga de asar la cecina, plato típico de Loja, el pollo y otras carnes que sirve acompañadas de arroz, menestra, una porción de yuca y ensalada. Al verla entusiasta, pocos imaginarían que hace unos años le diagnosticaron un cáncer. A las 18:00 de este lunes 17 de agosto, termina el plazo para la inscripción de candidaturas a las elecciones seccionales y del Consejo de Participación Ciudadana y Control Social 2027. En Azuay, en estos comicios se deberán escoger un prefecto y viceprefecto, 15 alcaldes, 52 concejales urbanos, 33 concejales rurales y 305 vocales de los gobiernos autónomos descentralizados parroquiales. Gabriela Solano, presidenta de la Junta Provincial Electoral de Azuay, indicó que el Consejo Nacional Electoral tiene habilitado un simulador en su página web para apoyar la inscripción. Una agresiva ola de incendios forestales azota las zonas altas de la Sierra Ecuatoriana, desencadenada por una crítica combinación meteorológica de sequía prolongada, temperaturas atípicamente elevadas y ráfagas de viento que superan los 40 kilómetros por hora. Esta confluencia de factores ha convertido la vegetación nativa en un combustible altamente inflamable, propagando el fuego con rapidez. Ante esta compleja situación, la Secretaría Nacional de Gestión de Riesgos mantiene un despliegue operativo de emergencia en al menos 5 provincias del Callejón Interandino para mitigar el avance de las llamas. La Universidad Católica de Cuenca marca un nuevo hito en su trayectoria institucional al contar con 38 programas de posgrado con reconocimiento dentro del Sistema de Educación Superior de Estados Unidos, entre ellos 27 maestrías y 11 especializaciones. Este reconocimiento posiciona a la universidad como la primera institución de educación superior del Austro en alcanzar este resultado. La acreditación amplía la proyección internacional de sus programas de posgrado y abre nuevas opciones académicas para estudiantes y graduados. Este paso importante se enmarca en la visión institucional impulsada por el rector Agustín Borja Pozo, orientada a fortalecer la internacionalización de la Universidad Católica de Cuenca.
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2: Son las 11:19.

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2: Antes de que el rock se pusiera sofisticado, All Time Rock and Roll de Bob Seger ya encendía cualquier escena con su energía cruda. Su momento inmortal llegó en Risky Business, donde se volvió un ícono cinematográfico sin proponérselo. Desde entonces, Hollywood la usa como atajo directo a la nostalgia, y cada vez que suena, devuelve ese golpe clásico que nunca falla en pantalla.
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1: El mercado automotriz de modelos eléctricos e híbridos aumenta a un ritmo acelerado en Ecuador, respondiendo a la creciente demanda de vehículos de nuevas energías. El ritmo de ventas de autos eléctricos dio un salto gigante del 239,2% al pasar de 1.877 unidades vendidas de enero a julio de 2025 a 6.367 en el periodo similar de 2026, según la Asociación de Empresas Automotrices del Ecuador, AEADE. De igual manera, las ventas de vehículos híbridos entre enchufables y autorrecargables se incrementaron el 77,9% en 7 meses, subiendo de 9.683 unidades en 2025 a 17.230 para 2026. El 14º sueldo, también conocido como bono escolar, es un beneficio que reciben los trabajadores bajo relación de dependencia en Ecuador. En 2026, quienes laboran en la Sierra y Amazonía tenían como fecha límite para recibirlo el 15 de agosto. El valor completo corresponde a un salario básico unificado, SBU. Para 2026, este monto es de $482. Quienes trabajaron durante todo el periodo de cálculo, del 1 de agosto de 2025 al 31 de julio de 2026, reciben el valor completo. Si trabajaron menos tiempo, el pago se calcula de manera proporcional. Para obtener el valor proporcional, se puede dividir el SBU para 12 meses y multiplicarlo por los meses trabajados. Así, $482 dividido entre 12 equivale a aproximadamente $40.17 mensuales. El préstamo hipotecario Plan Credicasa, disponible desde finales de enero de 2026, ofrece una tasa de interés preferencial del 2,99%, la más baja del mercado. Hasta ahora se ha otorgado a 1.038 familias. El crédito es entregado por el Banco del Instituto Ecuatoriano de Seguridad Social, BIES, como parte de las estrategias del gobierno, en el marco del denominado Año de la Construcción, con el fin de facilitar el acceso a vivienda propia a afiliados y jubilados. Se han desembolsado más de 53,69 millones de dólares a los beneficiarios, informó el BIES el 12 de agosto. La recuperación del comercio fronterizo entre Ecuador y Colombia avanza y está acompañada por expectativas de un mayor acercamiento entre ambos gobiernos. Actualmente, el arroz es el que genera mayor movimiento por el puente Rumichaca. 2 meses y medio han transcurrido desde la eliminación de la tasa de seguridad aplicada por Ecuador a los productos colombianos y el arancel impuesto por el vecino país a los ecuatorianos. El presidente de la Cámara de Comercio de Tulcán, Nelson Cano, comenta que el comercio internacional se encuentra entre un 70% y 75% y espera que entre septiembre y noviembre vaya mejorando la actividad comercial.
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1: Son las 12:56.

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3: En los 80, el pop era color, ritmo y actitud. Entre tantos hits, uno brilló con fuerza: Venus de Bananarama. Esta versión del clásico de Shocking Blue de 1969, con producción de Stock Aitken Waterman, le dio ritmo rápido, sintetizadores y mucha actitud, convirtiéndola en un éxito global. Su videoclip la hizo aún más famosa. Al día de hoy, sigue haciendo bailar y cantar a todos.
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1: El rock sureño tiene muchos nombres, pero pocas canciones montan la escena tan rápido como Sweet Home Alabama. Con su vibra directa y ese carácter inconfundible, terminó convirtiéndose en una pieza clave de los soundtracks, apareciendo en películas como Con Air y Sweet Home Alabama. Suena y de inmediato le da a la toma ese encuadre amplio y clásico que define el estilo del cine estadounidense.
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1: En 1990, Heart lanzó All I Wanna Do Is Make Love to You, escrita por Mutt Lange y previamente grabada por Dobby Gray. Con la potente voz de Ann Wilson, el tema alcanzó el puesto 2 en Billboard y el puesto 1 en Australia y Canadá. Aunque la banda no se sentía cómoda con la letra, se convirtió en uno de sus mayores éxitos y un clásico de los 90.
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1: Son las 16:20.
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3: En los 90, Robin Hood, Prince of Thieves, no solo conquistó por su historia, sino también por su música. Everything I Do It For You, de Bryan Adams, fue el corazón del soundtrack y el alma de la película. Su fuerza emocional traspasó la pantalla, dándole vida al amor y al sacrificio del héroe. Ganó el Grammy y rompió récords en todo el mundo. Una balada que convirtió una historia de cine en una leyenda eterna.
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5: Son las 17:32.

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1: Son las 18:22.

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